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7 minutos pasaron de las 10 de la mañana de este raro viernes, raro este viernes. Sería... estamos en octubre. Hoy es viernes 2 de octubre, así es.

En la cortina musical, la señora Olivia Newton-John. ...15 grados la temperatura actual en San Salvador de Jujuy, subiendo. Está previsto que tengamos una máxima de 21 grados en el día de hoy.

0: Ahora sí, cosa larga, no diga nada. Te toma un mate de esto, tráete 6, 7 bizcochos para terminar.
1: Ah.
0: Larguito, sale.
1: No la critiques.
0: No, pasa te tomó que... todo, ¿no? Si te, yo. Es vio esa botella que viene lista para.
1: Ah, mate listo, Taragüí, así.
0: Litro, este de litro y medio.
1: Un solo mate con un solo grano de arroz
0: ese
1: blanco.
0: Porque me extrañaron todos estos días.
1: Es verdad, no, es verdad, señores. Yo estoy extrañando las moras, digamos. Yo estoy esperando el llamado.
0: La mora blanca, la mora. La mora.
1: No, voy a hacer una mermelada de mora, no la vas a poder creer. La mora, la verdad que yo hago muy ricas mermeladas y dulces, pero me gustan los desafíos. Sacarle el cabito, porque mucha gente dice, cocinala con el cabito nomás. Incómodo de comer porque es durito, el cabito no se ablanda nunca. Entonces tenés que ponerte mora por mora, tic, tic, a cortar el cabito y calcula que yo hago una olla de 12 litros, son 1,000,000,000 de moras más o menos. Por eso demora mucho la cocción. Ahí está. ¿Qué tal? Estoy vino picante bien, ¿eh? Bueno, 6 menos 10 de la mañana.
0: Feliz día. Bueno, después salude el día del escribano.
1: Matalía, feliz día del escribano, muy bien. Saludamos a todos los escribanos de Jujuy y a mi querida amiga, en particular a mi querida amiga Elena Marcote. Y a mi sobrina, a Mariana Cubiza, también le mando un
0: Cubiza.
1: Beso. Cubiza, la Mariana es sobrina mía. Bueno, 6 menos 10, no sé por qué es cuestión, me levanté porque me acosté temprano y recordé que algo había de la Fórmula 1 y era
0: temprano,
1: es que fue a la 1 la prueba libre 1 y a las 5 la prueba libre 2. Yo agarré los últimos 9 minutos. No, dieron vuelta porque es un circuito que hace mucho que no van a visitar. Lindo el circuito, ancho, pero bueno, estaban reconociendo porque la mayoría de los pilotos no lo conocen, y sobre todo los más chicos. Pero eso ya no va a contar. No quiero hablar, no le quiero sacar material, porque si no le dice, ¿para qué me hace venir? Si vos decís todo. Y mala, ya la vamos conociendo. Sí, Danito, lo escucho.
0: Bueno, primero le vamos a dar el mensaje del tóxico. Y me tiene.
1: Jorge, querido, buen día.
0: Desde las 7 de la mañana, ¿qué vamos a hacer? ¿Vamos, no vamos? ¿Qué hacemos? ¿Hay posibilidad de que no vamos o sí? Y así, media hora después, ahora me mando un audio que ni lo escuché todavía.
1: Sí, escucha, yo puedo ir a buscarlo hoy día, pero si compras sanguchito.
0: Buen día, ¿cómo están los chagos? ¿Quién aquel?
1: Claro, ahí que
0: sale. Hermosa mañana, ¿no? Dice, todavía no cobraron por ello. Él está recién mañana.
1: Ya han depositado.
0: Lindo viernes, hermano, un abrazo grande, dice Oscar el Tóxico. Dani Lama dice, hola, buen día, Dani, esos enganches son tuyos, lo bajaste de internet, me gustaría tenerlo. Esos son de una fiesta, los pendeviejos.
1: Todo el material que nosotros pasamos enganchado es de la fiesta de los pendeviejos.
0: Sí, señor.
1: Y no, porque seamos nada,
0: Invalid input.
1: Sí, no lo podemos reproducir porque están codificados.

0: Ah, qué lindo, dice Darila.
1: Dani, no poder traer la pasajera más temprano. Claro, 10:30 de la mañana.
0: Así, no podemos abrir el programa, claro, porque no llega la señora.
1: Hoy vinimos solo porque tenía que hablar la Antonia y vos la traes 10:30 de la mañana. Deja. Chao, David. Digo, eso sí la deja la pasajera. Bueno, 10:33, tenemos música y a la vuelta ya está la señora Antonia Matalía, escribana, jurisconsulta.
0: O sea, la firma no nos sale nada, digamos, de un documento, algo a nosotros.
1: Sí, nada. Nosotros, ¿no, usted le cobra el mate?
0: No.
1: No, entonces ella la
0: cobra. No, lo hago yo. Pero de quién era mate y la prima, ¿o no?
1: Viene, te encuentro el mate, la bombilla, la hierba, el agua, la pava, la agradable compañía, el ambiente, el ecosistema humorístico de la radio y nos va a cobrar, ¿cómo le llaman? Reconocimiento de firma.
0: Certificación
1: de firma.
0: Bueno, voy a arrancar con Sting porque hoy es su cumpleañito. 75 pirulos de Sting.
1: Mire usted.
0: Así que hoy va a salir especial de Sting.
1: Ah, bueno.

0: 47 minutos pasaron de las 10 de la mañana de este día viernes 2 de octubre. Bueno, fin de semana de Fórmula 1, así que la gente de YPF Babnik de Palpalá presenta el segmento del automovilismo internacional a cargo de la señora Antonia Matalía.
1: ¿Qué tal?
0: La tiene auspiciante.
2: ¿Hay carga nafta?
0: Claro, hay carga, con la Pinto carga. Viene, carga y se va para allá. Saludito al Juan Pibau. Nos mandamos saludo al perro Infinia. Infinia, lo conocí a Infinia el otro día. Así se llama el perrito, negrito, hermoso.
2: Puede hablar nomás.
3: Ah, ok, buen día, estaba esperando el... Sí, cuando usted es que pisa. Estaba esperando el pie, el saludo.
0: ¿Cómo le va, señora Antonia Matalía? Feliz día del escribano.
3: Muchas gracias, feliz día a todos mis colegas también que están escuchando.
0: Qué nivel, ¿no?
2: Ella conocía el programa ese que decían, escribano, ¿no? No era de esa época, ¿no?
0: Ella era el feliz domingo.
3: Feliz domingo. Para, ¿no? Sí, sí. Claro, sí, sí, sí.
0: Sí, ya está crecidita ella.
3: Muy chica, era muy, decía, muy chica.
0: Ya decían las madres, ya tenés edad de merecer.
3: No, no, muy chica era. 2 años.
0: ¿Y cómo se va a acordar? No mienta.
2: No mienta.
0: Mentiroso.
3: Jamás.
0: Bueno, ¿quién se levantó temprano para
3: por
0: ver?
3: Supuesto.
0: No le
3: 4:30 de la mañana.
0: Pero
3: me
0: ¿y la de la una?
3: No, la de la una vi el resumen. No puedo con todo. Ah. Son unos horarios bastante incómodos para...
0: Un poquito bájeme la ganancia de ella, que ya está...
3: Perdón.
2: 2 semanas ya tiene ganancia.
0: Ya quiere más.
3: Ya no, más, no me baje la ganancia.
0: No, sí, wow. Sí.
3: Aumente.
0: No, no, hay que controlar.
3: Ay, Dios mío.
0: Bueno. El de la una no vio que fue la prueba libre 1.
3: La práctica libre 1 a la 1:30 y la 2 fue a las 5 de la mañana.
0: Ajá.
3: Esta vez hoy también se repiten los horarios. Práctica libre 3 a la 1:30 y la clasificación a las 5.
0: Ah, bien.
3: Así que complicado. Uno no sabe si levantar.
0: Yo
3: si
0: la verdad reconozco, me desperté 6:50 y digo, ¿qué había a esta hora? Y agarré los últimos 5 minutitos. Pero decían ahí que había sido nada.
3: Sí, no, fue una práctica muy tranquila, de hecho no hubo tanto recuento de tiempos porque están probando absolutamente todo la nueva pista, porque es una pista que no conocen, muchos de ellos, como vos dijiste, no corrieron ahí, solamente los veteranos como Hamilton, Alonso, Verstappen, entonces fue muy de prueba y muy de asentar los autos. Así que la verdad que fue una práctica, de por sí son bastante aburridas las prácticas, esta particularmente fue aún más porque ni siquiera fueron a los tiempos.
0: Sí, yo a mí me gusta hacer suposiciones, ¿no? ¿Eh? Porque a Colapinto, recordemos que sea en el puesto que salga, le van a dar 5 puestos para atrás.
3: 15 puestos más. ¿Por qué? Porque cambiaron el motor. Aprovecharon la sanción que ya tiene Colapinto de los 5 puestos por el choque anterior y ahora se le aumentaron 10 porque le cambiaron el motor de combustión.
0: Bien.
3: Estuvieron bien los de Alpine. Así que él, Lindblad y Hadjar salen del final de la parrilla porque todos están penalizados. Me parece que es una estrategia lógica. En algún momento tenía que penalizar porque le tenían que cambiar el motor.
0: Está bien.
3: Así que decidieron hacerlo ahora. Así que va a salir en el puesto 20. Salga lo que salga en la clasificación. De hecho, por eso, en las prácticas, él no probó vuelta rápida, no probó clasificación. Él lo que probó fue para la carrera.
0: Sí, con tanques llenos, digamos, claro, como 30 vueltas.
3: 30 digamos. Vueltas y no salió con gomas. Ellos para la clasificación usan gomas blandas y no salió con gomas blandas porque estaba probando las vueltas de carrera.
0: Claro, está buscándole el rendimiento, me parece, porque hablaban de que a lo mejor van a una parada en...
3: Decían, la en teoría es a una parada, pero como hace tanto calor, hoy la pista llegó a 65 grados.
0: Peor.
3: Una locura. Nunca tuvieron tanto calor en pista.
0: Parece aguas blancas.
3: Pero mira, San Pedro.
0: Parece Orán.
3: Parece San Pedro un día cualquiera.
0: San Ramón de la Nueva Orán.
3: Así que, como hay tanto desgaste, imagínate 65 grados el asfalto, la goma, claro, no dura nada, entonces calculan que quizás haya hasta 3 paradas.
0: Ahora, ¿vio que había un 90% de probabilidad de lluvia y no llovió?
3: Pero el cielo estaba, parece que se venía un tormentón y giró, dio la vuelta y no cayó en pista, era 90%. Mañana también hay probabilidad de lluvia y Es, calculan que sí, pero no se sabe.
0: Porque va a estar lindo si llueve.
3: Todos queremos que llueva. Porque es una pista linda, es una pista ancha, hay mucha posibilidad de sobrepaso y la lluvia siempre le agrega show.
0: Que me llamó la atención que en la curva que da la salida a boxes, sí, se pasaron mucho en esa curva.
3: Sí, porque está medio mal ubicada la salida a boxes, sí, ¿viste? Porque está como muy encima, así que... Y todos ellos tenían práctica de simulador, que no es lo mismo, por eso dieron tantas vueltas también. No hubo tantos despistes, la verdad que no, estuvieron bien, bastante tranquilos. Pero bueno, es una pista nueva y esto que juega mucho el calor. El calor, ellos también en el cockpit, que se llama el lugar donde están ellos en el auto, alcanzan temperaturas muy...
0: Ahora esa posición,
3: muy...
0: yo nunca la entendí, ¿no?
3: Van acostados. Van acostados y imagínate, van con traje antiflama, casco. Imagínate el calor propio que generan. Ellos tienen un chaleco que tienen como unos tubitos donde les pasa refrigerante, literalmente. Pero con tanto calor le dura, claro, tres vueltas porque se le calienta. Tienen una bomba que le tira refrigerante.
0: Que refrigera.
3: Pero claro, es para tres vueltas. Después es extremo. Por eso son deportistas extremos.
0: Y se le rompió la caja de cambio a Bortoleto.
3: A Bortoleto. En la última vuelta venía bastante bien, pero en la última vuelta de la práctica se le... No sé si pudiste escuchar, directamente
0: sí,
3: se le apagó el auto.
0: Se le paró ahí.
3: Hizo un cambio y se le... Y bueno, tienen tiempo todavía para tocar el auto.
0: O sea que a la una de la mañana vamos a tener la práctica 3.
3: A la una y media es la práctica 3, o sea, hoy, madrugada de sábado, digamos, que va a estar buena porque ahí sí van a probar velocidad, porque ya es la última práctica. Entonces, claro, ahí es más entretenida porque ahí más o menos uno
0: van a aplicar todo lo que han encontrado.
3: Lo que han
0: hoy
3: encontrado. Mercedes vino con un gran cambio en el motor también, que todavía no se vio reflejado, pero porque para mí no lo probaron. Verstappen también está muy bien, Leclerc también está bien. Así que la práctica esta de esta noche es la más divertida de todas. Y después a las 5 de la mañana es la clasificación.
0: Está muy bien.
3: Así que...
0: Ahí le quedó un...
3: Tengo
0: un panecillo.
3: Un problema, no, un chicle.
2: ¿De dónde trajo? Porque no hay aquí.
0: No, chicle.
2: Ah, se come un sándwich allá afuera. ¿Dónde? No, comida.
3: Ahí en la puerta,
0: ¿dónde
3: rápido?
0: ¿Dónde se ha visto la locutora masticando chicle?
3: Perdón, sí.
0: Póngale un 2.
3: Un 2. Bueno.
0: Vuelve en marzo.
3: Vuelve
0: en diciembre.
3: Vuelve en diciembre con sándwichito. Así que bueno,
0: mi señora dice, ¿qué hierba le gusta a Antonia?
3: Bueno, yo la voy a decir, pero no me juzguen. A mí me gusta la cachamate amarilla.
0: ¿Cachamate?
2: ¿Por qué me mira a mí?
3: Con edulcorante. No, no, por las dudas, porque vos tenés cara de muy, muy de juzgar las hierbas de la gente. No,
0: nosotros
3: sé,
0: tomamos cualquier...
2: Nosotros no tomamos de arriba, no, que la hierba que viene...
0: Hasta hierbital. ¿Escuchás cuál?
2: Vamos, hierbital. ¿Cómo era el eslogan?
0: Tengo yo el eslogan, nunca se lo mandé a la fábrica.
3: Ajá.
0: Hierbital. La hierba que no te hace bien, pero tampoco hace mal.
3: Sí, Hierbital. Y acompaña, está bien, me gusta.
2: Hierbital tomaba, era de plástico la bolsa.
0: Claro,
2: ¿no?
0: Todavía.
3: Y era de dudosa procedencia, también no sabemos si era hierba. Igual.
0: Cordobesa. Hierbital.
3: Hierbital. Bueno, la cachamate amarilla.
0: Cachamate amarilla.
3: Con edulcorante.
0: Pero así bueno, va a tener que... Bueno, ahí, ¿cómo se dice? Afectamos un mate para que tome. Porque
3: bueno,
0: yo la puedo acompañar con... A mí yo soy más dulcero, pero... Nada, por allá no.
2: No, yo sí, más. Yo sanguchito sí.
0: Claro,
2: bueno,
0: eso
2: tampoco,
0: sí.
2: Tampoco, ya a esta edad ya me han prohibido fiambre, azúcar, sal.
3: Las galletas de arroz riquísimas.
2: No, galletas de arroz, una, que no me va, no te excediendo.
3: Claro.
0: Tengo yo unas galletitas.
3: No, riquísimas,
0: riquísimas,
3: te las recomiendo.
2: Ahí
0: está la
2: otra. No, y cuando le agarró la primera época, estábamos en la Belgrano. Él empezó a comer y compraba este de pan, ¿cómo se llamaba?
0: Ah, pan de gluten.
2: No, ese que ese que parecía que tenía semillas, que tenía, y algunos parecía que tenían raíces. Pues.
0: Sí, compraba más allá en el pan casero.
2: Claro,
0: ahí,
2: que este debería ser.
0: Madre tierra.
3: Madre tierra.
0: Pan de gluten. Eso,
3: sí,
0: qué
3: sí,
0: masacote
3: sí,
0: así.
3: Nosotros
0: pero lo tenés que comer Cristian rápido porque si no se amojosa.
2: Claro, okay. Miramos con Cristian Suárez.
0: Y no le quedaba otra que más.
3: Y no.
0: Porque lo único que aportaba la maticación
3: y
0: era
3: venía
0: yo
3: de arriba.
0: Che, bien rico, dice el pancito.
3: Riquísimo.
0: Bueno, ¿la carrera se corre cuándo?
3: La carrera se corre el domingo a las 5 de la mañana. O sea, madrugada.
0: Volviendo del boliche. Oh, ¿qué hace?
3: Ahí decide si se levanta o pasa de largo. A las 4 de la mañana, perdón, la carrera es a las 4. La clasificación es a las 5.
0: Bien.
3: La carrera es a las 4.
0: Perfecto.
2: 4 de la mañana el domingo, ¿qué va a hacer usted? ¿Se va a levantar?
0: No, no,
2: a ver,
0: no.
2: A ver, después
0: yo le voy a hacer, si dice, yo me duermo. Si por esas casualidades de la vida, estoy en esta edad así, antes capaz que... Si por esas casualidades me despierto y veo la hora y digo, carrera, voy. En realidad lo que más me gusta ver es la largada.
3: Sí, es la parte más,
0: más me gusta ver la largada, después me puedo dormir, no sé, pero la largada sí.
3: ¿Y en dónde la ve usted? ¿En Fox?
0: En Disney. Disney.
3: Ah, bueno, en Disney, Disney. La puede repetir las veces que
0: pero
3: quiera.
0: Pero ya no me gusta, no es lo
3: claro,
0: mismo.
3: Claro, ya se spoilea.
0: No, no me gusta.
3: Claro.
2: ¿Usted así, se levanta a ver la carrera?
3: Por supuesto, yo cumplo con mis obligaciones es que laborales.
2: Es su sobrino, Ruiz.
0: Va a golpear el micrófono.
3: Me levanté hoy, exclusivamente a ver la práctica.
2: Pero, su sobrino pero, Ruiz también ha sido así. ¿Quién? Y además va a ver con su mamá, porque su mamá es fanática, la mamá del chat Ruiz.
0: Ah.
2: Así que la hora que sea se va a ver la casa de su mamá.
0: Ah, mira, usted
2: no lo sabía.
0: Está bien.
3: Así somos los formuleros.
2: ¡Qué bárbaro! ¡Fanáticos!
3: Y la semana que viene es en Singapur la carrera y tiene horarios un poco más normales porque es a la mañana de acá.
0: La
3: noche de allá, es carrera nocturna.
0: Está bien.
3: Esta es la que...
0: Muy bien, Analía Matalía.
3: Muy bien.
0: Ah, no era Analía, era Antonia.
3: ¿Cómo buscar? Ok.
0: Chute, ese tono de vos, ¿no? Muy bien.
3: Muy bien.
2: Van a pegar el aire.
0: Vas a morir.
2: Van a pegar el aire y vos sabés que tu señora Mamando tenía merecido.
0: Sí, lo tenemos. Sí, siempre está a favor de los que están en contra, digo.
3: Dice.
0: Muy bien, Antonia, nos encontramos el lunes analizando los resultados de esta nueva fecha de la Fórmula 1 Internacional.
3: Así es, hasta el lunes.

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0: Obrigada.
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